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2: No.

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2: Sí, cómo mola venir a la radio así, ya en bermuditas, en manga corta, bueno, ya llevo días, pero sin chaqueta, sin sudadera y sin nada. Madre mía, qué gustito.

0: hacer un mes, ahora va a hacer un mes. Bien, suavecito, 90 número 1 hasta la 1 menos 3 minutos más o menos. Bien, suavecito.
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0: Bueno, vamos con las novedades.
2: Vamos, Óscar, con las novedades de esta semana.
0: Claro que sí, temazo de Divino Flow con Justin Quiles. Se llama Groserías en el top 10

0: ahí sí que puedes hacer lo que quieras, conduciendo ahí solo la cabecita, ¿eh? Bueno, pues buenos días, como siempre, a todo el mundo.
1: Palo, palito, palote, a escuchar musicote.
0: Ahí, qué musicote como esta. ¿Has escuchado lo nuevo de Young Sister? Vuelve al ataque, se llama Crash.

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3: Bueno, pues ya estamos otra vez aquí, como siempre.

se nos va de la lista? Madre mía, ¿quién se nos va de la lista? Pues sí, se nos va de la lista este tema que ha durado una semanita y no me lo puedo creer que Manuel Turizo y Elena Rose se nos vaya con la semana.

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1: Como también me encanta este tema de Isaac, Fate y Maluma, pero no me encanta que se vaya de la lista. Ay, contendiendo. Y es que no quiero que se vaya, no quiero.
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0: sigues aquí.
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0: Gracias, en directo, como siempre.
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0: Bueno, pues gracias, gracias, gracias. Sábado por la mañana, maravilloso sábado por la mañana. Con el tema de Yapa Key, Gracie también se nos va.

0: Locos y locas, llegó el momento, como siempre, de hacer el repaso antes de cerrar ya las taquillas de los votos. 623 40 72 73. Venga, te quedan segundos para acabar de votar. 623 40 72 73. Venga, ¿quién son los candidatos? De los cinco, entran tres.
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0: Ya tenemos la lista oficial del top 10 de este sábado día 6, maravilloso día 6, la primera semana de junio. Así que, venga, vamos allá, vamos al lío.
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0: Madre mía, entra en lista. Felicidades para Mike Towers. Mike Towers entra en lista. La vuelta de Mike Towers. Una más se llama. Maravillosa canción. Felicidades, de verdad.

farolillo rojo, farolillo rojo y entrada impresionante. Y a la entrada de My Towers con este single, la vuelta de My Towers. Maravillosa, felicidades a My Towers, de verdad, felicidades de corazón. My Towers, me encanta My Towers, un artista como la copa de un pino. Un tío que sacaba singles cada semana y ahora pegó un bajón impresionante, pero la verdad es que es maravilloso My Towers. Bueno, conocemos el 9 esta semana en el top 10. Venga, vamos. ¿Quién es el 9? Pega un bajoncito el bachatón de la L de Lola Índigo y Lucho Recap. Pero bueno, ahí siguen en la lista. Maravilloso este dúo.

esta semana en los puestecitos, pero bueno, ahí sí, ahí están, ¿eh? Ahí están con el bachatón. Todo maravilloso, me ha gustado este dúo. En el 8, vaya, estos no salen de la lista ni que les eches un cubo de aguardiente. ¡Madre mía! Pero de verdad, en serio, con este pedazo de single, obra de arte, José de Rico Fuego, Juan Magán, Víctor Magán y Dani Romero.

0: esta semana.
1: 7.
0: Bueno, y este tema ya, bueno, me encanta. La fantasía de Chillo y Fernández. Estos se han convertido como el old school de la música antigua, pero en versión nueva.

0: Maluma, con este tema, Tu Recuerdo.
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2: Bueno, pues sí, ya estamos aquí, ya estamos aquí. Madre mía, en el meridiano de la lista. Nos habíamos quedado con tu recuerdo de

0: Bueno, ¿quién entra en lista? Es candidato.
1: 5. Entra en lista.
0: Y bien merecido. Vamos, se lo ha ganado a pulso. Chema Rivas con un ratito más. Llevaba 2 semanas intentando entrar en la lista.

Rivas, que lo ha conseguido por fin, después de 2 semanas en candidados, entra en lista en el 5. Felicidades para Chema Rivas. En el 4, ¿quién? Vamos al 4.

no lo aseguro. Digo que para mí sería un número uno indiscutible este tema. Ahora, me he explicado bien, ¿no? Más rico, más guapo. Saludos, Dani.

0: Bueno, entramos en los podiums de bronce, plata y oro.
1: Entramos en los tres puestos del podium de los titanes. Bronce, plata y oro. Bronce, plata y oro.
0: Bueno, y esta semana se planta en el...
1: 3.
2: Puesto de bronce.
1: La entrada más bestia de la semana.
0: La entrada más bestia de la semana, madre mía, madre mía.
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0: ¿Quién iba a ser? ¿Quién iba a ser? Belén Jurado y Henry Méndez con Solita. Así que para quitarse el sombrero. Feliz.

como la copa de un pino. Así que bien suavecito en el 2 con González y Oscar Pizarro en el puesto número 2.

0: ser número uno. Sí.
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0: Bueno, pues sí, consigue el número uno esta semana la lista del top 10. En la producción, Patricia y Aritza, que paséis un buen fin de semana. Yo soy Óscar Pizarro.

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